0: argentino. Apenas reanudado, enseguida Boca se iba a poner en ventaja por intermedio de...
1: Seguimos de cerca la cotización del dólar.